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10: Platícanos, ¿cómo te llamas?
11: Ana Calderón.
10: Ana, estamos en vivo para todos Ciudad Victoria a través de la cadena EXA. Cuéntanos, Ana, ¿a qué artista vienes a ver el día de hoy?
11: A Palolondra y a Ozuna.
10: ¿Con qué artista del Dale Mix sí te darías un todo que ver?
11: Un todo que ver.
10: Una noche de pasión alocada.
11: Manuel Turizo.
10: ¿Con Manuel Turizo?
11: ¡Ay!
10: ¿Y cómo crees que gritarías con Manuel Turizo? ¡Ah! ¡Lo vas a espantar! ¡Lo vas a espantar!
11: Ah, entonces más sutil.
12: Más sutil. Eso no se puede pasar en horario.
10: ¡Ay, no! ¡Estamos en horario! ¡Estamos en horario! Perdónenos.
11: Entonces sería Manuel Turizo. ¡Bravo!
10: ¡Bravo!
13: ¡Qué buenas canciones!
10: ¡Qué buenas canciones! Hola, ¿cómo estás? ¿Cómo te llamas?
11: Cristal.
10: Cristal, ¿con qué artista del Dale Mix te darías un todo que ver?
11: Con Ozuna.
10: ¿Ozuna? El negrillo, claro. ¿Qué otro artista vienes a ver?
11: Arcángel.
10: Nos encanta su outfit. Platícanos, modélanos su outfit. Dinos cómo vienes el día de hoy. Descríbenos.
11: Yo vengo con esta blusita, tengo que ver Prada.
10: ¿La compré en Zara?
11: La compré en Zara, pero es Prada.
10: ¿Y por acá, amiga?
11: Playerita.
10: Animal print. ¡Ay, andas bien transparente! ¡Tápese!
11: No, mentira, la mía es así como plateada.
10: chorro puede faltar para andar súper cómodos.
11: Claro, pero que sea larguito porque luego después ahí como
10: así que... Así como que se anda viendo.
11: Entre la tierra, el sudor, el calor, no ayuda.
10: Le mandamos saludos a nuestra amiga Alicia Gómez.
13: La recordamos. Que tenemos experiencias muy...
10: En rosaduras.
13: Muy rosadas.
11: Ya le mandamos tips a Alicia.
10: Alicia, ya te los contaremos a través de WhatsApp. Irving Scott, ¿cómo andas?
13: Bien contento de por fin ya estar a punto de escuchar a los artistas más grandes que llegan al Dale Mix. Y pues contento de compartir momentos con todas las personas que han llegado en este gran festival, Lalo.
10: Sobre todo que nos encanta que estamos de verdad aquí en donde está la música a todo lo que da. En unos momentos más estará Ivy Queen, la caballota, en uno de los tres escenarios principales. Ivy Queen se presenta aquí en el Dale Mix, es la reina del reggaetón, la pionera, que en un momento más la vamos a estar escuchando. Gus Salinas, ¿cómo andas, Gus? ¡Qué gusto!
14: Lalo, andamos muy bien, andamos muy felices de estar por acá. Y oye, de verdad se siente la emoción de la gente, muchos grupos de gente por aquí. Ya rondiéndose, disfrutando de la música, del ambiente que hay aquí. Y oye, ya hemos disfrutado de grandes presentaciones de artistas como MJ, Alanis Yuki, Yorgaki o La Joaqui. Sin duda han sido presentaciones buenísimas. Y como mencionas, estamos a poco tiempo de escuchar a Ivy Queen, como tú dices, una de las pioneras del género. Entonces, mucha emoción, hay mucha emoción aquí y se siente la vibra de la gente. Muy bonito el ambiente.
10: De verdad que sí, se siente increíble la vibra. Hace rato La Joaqui dio todo. Y hay muchos outfits que ya ingresa a la página de Facebook Exa Victoria para que pueda checar los mejores outfits. 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Estamos muy contentos de estar enlazados contigo para todo Ciudad Victoria. 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
10: 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Amigos, nos desconectamos, pero volvemos con más en un momento. Quédate con nosotros, estamos en todas partes y hoy estamos aquí en vivo desde el Dale Mix a través de la gran cadena EXA.
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0: a través de la gran cadena EXA, conectados contigo desde el Parque Fundidora, aquí en el Dale Mix, en esta cobertura especial. Grandes artistas que se presentan hoy, viene Lunay, viene también Manuel Turizo, Paulo Londra, en un momento más Ozuna, Arcángel. Hola chicas, ¿cómo están? Estamos totalmente en vivo a través de EXA. Cuéntanos, ¿cómo te llamas?
1: Cintia.
0: Cintia, ¿quién vienes a ver, Cintia?
1: Manuel Turizo.
0: Cintia, ¿con qué artista del Dale Mix tendrías un todo que ver?
1: Con Manuel Turizo.
0: ¿Con Manuel Turizo? ¿Qué sería lo primero que le quitarías a Manuel Turizo?
1: Lo que se deje.
0: ¡Ah! ¡Lo que se deje! Oye, ¿con quién vienes acompañada?
1: Con mis amigas.
0: A ver, las amigas, vengan para acá. ¿Cómo te llamas?
1: Eunice.
0: Eunice, ¿con qué artista del Dale Mix tendrías un todo que ver?
2: Yo quiero que se escuche. ¿Dónde estamos?
0: ¿Con Turizo también? Mira, tu amiga te lo va a ganar.
1: Lo compartimos.
0: ¡Ándale! Gracias, chicas. Que estén bien. Agradecemos a nuestros patrocinadores. Gracias a cada uno de ellos por hacer estos enlaces posibles, Gus.
3: Sí, agradecemos a todos los patrocinadores, entre ellos. Agradecemos a Guadalajara. Y es que si tú quieres conseguir la mejor mercancía,
0: gracias a Guacucho por traernos también acá y ser parte de nuestros patrocinadores. ¡Gimme Spot! ¿Cómo andas?
4: Bien ambientado, Lalo, bien ambientado. Y es que la vibra de Monterrey se está sintiendo y queremos transmitirla hasta Ciudad Victoria. Es por eso que estamos realizando estos enlaces para que puedan escucharlos y sentir la vibra que está sonando aquí en Monterrey, Nuevo León. 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
0: El Dale Mix se vive y se siente a través de la gran cadena EXA. Hola, ¿qué tal? ¿Cómo estás? Excelente. Cuéntanos, ¿a qué artista del Dale Mix vienes a ver? ¿Con qué artista del Dale Mix tendrías un todo que ver? Arcángel, ¿por qué Arcángel? Eres la primera que nos dice que Arcángel. Oye, es verdad, las canciones de Arcángel son únicas, traen como esa vibra nostálgica del reggaetón viejito. ¿Con quién vienes acompañada? ¿Y de dónde son? Muy padre el sol, todo que ver, andas, puro bling bling. Gracias. A ver por acá, amigo, ¿a quién vienes a ver del Dale Mix?
5: A Paulo Londra,
0: Ozuna. Paulo Londra, ¿con qué artista del Dale Mix tendrás un todo que ver?
5: Con la Joaquín.
0: ¿Con la Joaquín? ¿Qué tal ahorita? ¿Cómo la viste?
5: Me asoleé un rato, pero la puedo
0: ver. Se nota que andas bien asoleado, Lo importante es que la viste hace rato. Y la verdad es que canta increíble.
5: Sí, canta muy bien, la verdad.
0: Entonces con la Joaquín tendrías un todo que ver.
5: Sí, con la Joaquín sí.
0: Ah, mira,
5: saludos para... Lola también.
0: No, amigo, o sea, bateas con los dos.
5: No, pero por eso.
0: Bueno, pero un besillo, ¿verdad? Sí, bueno, es que está guapetón por el otro.
5: Sí, me hace dudar de mi heterosexualidad.
0: ¡Ay, amigo! También dudarías de tu heterosexualidad con Ozuna.
6: Con Paulo Londra.
0: O sea, un todo que ver con Paulo Londra.
6: Todo lo que quiera, como quiera.
0: ¡Ay, Paulo Londra! ¿Qué sería lo primero que le quitarías a Pablo Londra?
6: La camisa.
0: ¡Ay!
6: Pero que se deje la gorra.
0: Que se deje la gorra. Es como ese sexapío.
6: Exactamente. Ajá. Me vuelve loco así.
0: ¡Ay! Londra. ¿Tu canción favorita de Pablo Londra?
6: Es la nueva precisamente que tiene, que es La Ciudad.
0: La Ciudad, muy bien. En un momento más lo vamos a ver a Pablo Londra.
6: Sí.
0: ¿Qué le vas a gritar? ¿Qué le vas a gritar? ¿Le vas a aventar calzón o no?
6: Le voy a gritar, hazme un hijo, Pablo Londra.
0: ¡Ay! ¡Arriba Saltillo!
6: ¡Arriba Saltillo!
0: ¡Eso! ¡Gracias, chicos! ¡Que estén muy bien! Es el ambiente que se vive aquí en el Dale Mix. Vaya, vaya que Pablo Londra, Manuel Turizo te hacen cambiar de bando. Irving Scott, ¿te harían cambiar de bando, Manuel Turizo?
2: Lo pienso.
0: Veremos.
2: Veremos más adelante. Necesito tenerlo de frente a frente, Lalo, para ver qué pasa. A ver qué pasa.
0: Tú, Salinas, ¿cambiarías de bando?
3: Habrá que ver. Que me invite un cafecito primero, una platicadita.
0: ¡Ay, no, yo sí!
3: ¡Bueno!
0: ¡Manuel Turizo! ¡Ven para acá, mi amigo! Seguimos con más en esa transmisión especial aquí a través de la gran cadena EXA. Continúen asado con nosotros. Sigue disfrutando de la bomba en esta programación especial que tenemos para ti.
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11: Seguimos totalmente en directo a través de la gran cadena EXA en esta programación especial y enlaces en vivo desde el Parque Fundidora en Monterrey, Nuevo León. Saludos para ti que andas en el Dive, en el Ubi, en tu auto personal, disfrutando de hoy, dando el rol allí en Victoria. ¡Qué ha habido! Quédate con nosotros que traemos todo el ambiente del Dale Mix aquí en EXA 94.5, la estación de radio que te lleva a los grandes eventos. Vamos a acercarnos acá con el público que viene a disfrutar de diferentes artistas. Ya nos han dicho, el todo que ver es Manuel Turizo, Paulo Londra. Hola, estamos en vivo para la cadena EXA. Cuéntanos, amiga, ¿con qué artista del Dale Mix tendrías un todo que ver? ¿Por qué con Paulo Londra? Ay, ¿tienes novio? No van a saber. ¿Por acá, amigo? ¿Con qué artista del Dale Mix tendrás un todo que ver? A ver, amiga, no tendrá nada que ver con ningún artista. Miren qué bonitos, bien fieles de verdad. ¿Cuántos años tienen de pareja? Cuatro meses y se quieren bastante. ¡Qué bonito, chicos! ¡Felicidades! ¡Qué buena onda! Hola, ¿qué tal? ¿Cómo estás? Estamos en vivo a través de EXA. ¡Qué bueno que nos acompañan aquí en el Dale Mix! ¡Hola! Estamos en vivo a través de EXA. Cuéntenos, ¿con qué artista del Dale Mix tendrán un todo que ver?
12: ¡Yandel!
13: ¡Ah, sí, Yandel!
11: ¿Con Yandel?
13: Sí.
11: ¿Por qué con Yandel?
13: Porque es excelente, ¿no?
11: ¿Y acá, amiga, con quién?
12: Con Yandel.
11: ¡Oye! Ahorita lo vamos a ver. Momento sinfónico. ¿Qué esperas del concierto de Yandel aquí en el Dale Mix? Todo, escuchar sus canciones, sus éxitos.
12: Nada como perder con sinfonía.
11: ¿De dónde son ustedes?
12: De aquí de Monterrey.
11: De aquí de Monterrey,
13: amiga, Monterrey.
11: ¡De Sonora! ¡Bienvenido desde Sonora! ¡Mira qué padre! A ver, de Sonora, claro que sí. ¡Ah, ok, perdón! ¡Yo pensé que es de... ¡Andamos pásale para acá, chicos! A ver, sí. A ver, de Sonora, ¡arriba, Sonora! ¡Eso! ¡Vienen para acá! sea al Dale Mix, vienen de todas partes. Aquí estamos tomándonos la foto con nuestros amigos de Sonora. ¡Eso! Gracias, chicos, de verdad. Gracias. Qué bueno que vienen aquí al Dale Mix. Hola, chicos, ¿cómo están? ¿Con qué artista del Dale Mix tendrán un todo que ver?
10: No sé, pregúntale a él, es mejor.
11: A ver, ¿son novios?
10: Pues, no.
11: Ah, ok, perdón. ¿Con qué artista del Dale Mix tendrás un todo que ver?
14: Ay, pues Ivy Queen es la
11: Ivy Queen, ¿verdad? Ivy Queen. Bueno, hay hombres. Hay hombres que dijeron.
15: Hay más artistas mujeres.
11: Ah, la Joaquín.
14: Es la única que me acuerdo.
11: Ah, bueno, de la para perrear hasta abajo.
14: Sí, sí, sí.
11: ¿Con quién? Oh, mira, nada perdida. Muy bien. Gracias, chicos. Disfruten. Y lo más importante aquí es de que tú también nos digas a través de WhatsApp. Te estamos leyendo. Dinos con qué artista tendrás un todo que ver a través de EXA 94.5, esta transmisión especial. Gracias por acompañarnos y queremos agradecer a nuestros patrocinadores. 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Continuamos con más, a ver qué nos diga la banda. Por acá. Hola, estamos en vivo a través de EXA. Cuéntanos con qué artista tendrías un todo que ver. ¿Con quién? ¡Nombre, amigo, nombre! ¡Se van! ¡Se presentan, Irving Scott!
15: ¿Así es lo de Monterrey? ¿Será que así?
11: ¿Serás como tú? No, no creo. A ver, vamos a encontrar a más banda. Vente a este lado, vénganse aquí. Aquí todo el mundo sale. Hola, ¿qué tal? Estamos en vivo para EXA. ¿Con qué artista del Dale Mix tendrás un todo que ver? ¿Con qué artista del Dale Mix tendrías un todo que ver?
10: Arcángel.
11: ¿Por qué Arcángel? ¿Qué le quitarías primero a Arcángel? Así nada más. Oh, ¿con qué artista del Dale Mix tendrías un todo que ver?
16: Ozuna.
11: Amigo, ¿con qué artista del Dale Mix tendrías un todo que ver?
14: Con Arcángel también.
11: ¿Te gusta? Amigo, bueno. Ahora ni más. Le daría ni más. Me quedé igual. ¿Con qué artista del Dale Mix tendrías un todo que ver?
15: Con Arcángel.
11: ¡Oye, todos con Arcángel! Mira, muy bien. Gracias, chicos. Disfruten. ¡Oye, Irvin!
15: Oye, ya, Manuel, tú dices como que está pasando de moda, ¿no crees?
11: Arcángel, es que depende de la edad, depende de la edad.
15: Pero es que creo que la está rompiendo como quiera. Arcángel la está rompiendo en esta tarde del Dale Mix.
11: Yo te pregunto, ¿con qué artista del Dale Mix tendrás un todo que ver?
15: Yo ya lo he dicho, pero creo que me llama mucho la atención la coreañera.
11: Ah,
15: me llama mucho la atención la coreañera, pero pues si se puede doble, pues también agregaría a Ivy Queen.
11: A Ivy Queen doble, ¿por qué no? Oye, es viernes de 2-1.
15: Obvio, bebé.
11: Acá, Gus Salinas, ¿con qué artista tendrás un todo que ver?
17: Híjole, Lalo, es una muy buena pregunta.
11: ¿Con qué artista?
17: Déjémelo en qué buena pregunta.
11: Bueno, nah, hombre.
15: ¿Con Lalo?
11: Nada. ¿Con quién?
17: Mira, si tuviera que decir, el Arcángel, como que me hace pensar cositas, ¿eh?
11: Está haciendo cintos. ¿Te hace dudar, Arcángel?
17: Es que, papi, con esa voz.
11: Ah, es que esa voz.
15: Pues, ¿qué te puedo decir, Gustavo? Se ve que le llama mucho la atención. Desde días atrás me estaba diciendo que se había puesto a escuchar mucho la música de Arcángel.
11: Ah, ya salió el peine. Así que Arcángel sería uno de los artistas top del momento. Sigue disfrutando de esos enlaces especiales. Volvemos con la música. Sigue con nosotros en esa transmisión especial a través de EXA 94.5.
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1: ¡Qué ha habido, amigos! Continuamos con más desde el Dale Mix. ¿Cómo está el ambiente? ¡Contento! Nos encontramos con nuestros radioescuchas, que en un momento más vamos a pasar a ver a un artista sorpresa. Estamos todos esperando saber qué artista el Dale Mix nos va a dar la oportunidad de conocer, abrazar, tomarnos la fotografía, decirle cuánto la queremos o lo queremos. Es sorpresa, en un momento entraremos. Contentos, Irving Scott.
2: Contentísimos de poder ya estar a tan solo minutos, Lalo, minutos de poder ingresar y darle esta sorpresa a los radioescuchas por su fiel escucha siempre y siempre estarnos sintonizando a través de la señal de EXA 94.5 y que vean que somos la estación que cumple, Lalo.
1: La de los grandes eventos que te lleva a conocer a tus artistas favoritos. Gus, ¿cómo te has sentido?
3: Muy feliz, la verdad, muy emocionado. Esta es una experiencia increíble, se ha vivido muy bien. La emoción de la gente se siente y pues esa emoción se transmite y se comparte a fin de cuentas. Muy buen evento, lo estamos disfrutando bastante aquí todos.
1: Estamos muy contentos de que nos acompañen nuestros radioescuchas, son parte de ellos, otros están disfrutando en esos momentos de los artistas que están en los tres mega escenarios. Nos encontramos con Daira. ¿Cómo estás, Daira?
4: Hola, muy bien, muy feliz, ya un poco gastada de la garganta.
1: Se nota, se nota. ¿Qué has estado viendo en el Dale Mix, tu artista fab?
4: Fuimos a ver primero a MJ y ahorita estábamos viendo a Lunay, pero estamos esperando a Paulo Londra.
1: A Paulo Londra, oye, que se quitó la playera Lunay.
4: Se ve guapérrimo.
1: ¿Todo que ver o no?
4: Todo que ver.
1: Ah, que se aventó agua.
4: Se aventó agua completito.
1: ¡Ah! No sabía decírtele. Pero de que se mojó el gran Lunay. ¿Con qué artista del Dale Mix tendrás un todo que ver?
4: Definitivamente Lunay y Ozuna.
1: Y Ozuna, oye, dicen que le grito ojo claro. Bueno,
4: todo claro.
1: Dicen.
4: Sí, claro, claro.
1: Por acá tenemos a Omar. Hola, Omar, ¿cómo estás?
5: Hola, ¿qué tal? ¿Cómo estás?
1: Omar, ¿con qué artista del Dale Mix tendrías un todo que ver?
5: Yo creo que con la Joaquí con MJ.
1: Oye, sí, es que de verdad que la Joaquí la rompió hace unos momentos en el escenario.
5: Sí, la vi ahorita y sin palabras.
1: ¡Uf, Ufi! ¡Come, Ufi!
5: ¡Claro, claro!
1: ¡Ay, no, se pone rojo! Por acá tenemos a Astrid. ¿Cómo estás, Astrid?
6: Hola, muy bien, Lalo. Muy emocionada.
1: Astrid, ¿con qué artista del Dale Mix? Yo sé que vienes casada, sé que vienes con el candado aquí al lado. ¿Con qué artista tendrías un todo que ver?
6: Híjole, había dicho que con Manuel Turizo, pero se me hace que mejor con Ozuna.
1: ¡Ah, Manuel Turizo! ¿Cómo le harías si estuvieras con Manuel Turizo?
6: Pues, no sé, escondidas.
1: Que no te vea el marido, por favor.
6: Sí, no, porque si no, zape.
1: Si no hay problemas, hay problemas. Aquí el marido, Guadalupe, ¿cómo estás?
7: Muy bien, Lalo, muy bien, aquí andamos.
1: Sin que veas a tu mujer. Ojos de celosa. ¿Con qué artista del Dale Mix tendrás un todo que ver?
7: Pues, estaría bien con Ivy Queen. Digo, no está de más.
1: ¿Que te arañe? Espérame, ¿no te araña tu esposa?
7: No, no, no.
1: ¿Ah, ¿por qué no? Déjala
7: que agarre fregazos.
1: Está saliendo ya todo el mal.
2: Tenemos chisme, gente.
1: Tenemos chisme. Está mejor el chisme aquí.
2: Historias para los menores.
1: Muchas historias. No, platicamos contigo, camarada.
7: Claro, claro. Aquí andamos como quiera.
1: Además de Ivy Queen, ¿qué otro artista vienen a ver?
7: Mira, el otro sí sería todo que ver con Paulo Londra.
1: ¡Ah! Aquí quiero saber, ¿sería como que un trío? ¿O te lo quedas solito?
7: No sabemos lo que se presta.
1: Regalo
2: de Navidad.
1: ¿Regalo de Navidad?
7: Yo lo que sea, lo que sea.
1: Oye, Paulo Londra. Ay, Paulo Londra. No, oye, se puso muy candente.
2: Un 2 pa' 1.
1: Oye, ¿qué piensas del día de hoy? Es viernes de 2 pa' 1.
6: Ahorita, sí, yo creo. Primero, yo creo una cervecita y ya.
1: A ver qué pasa.
6: A ver qué pasa después.
1: Deja que me hable bien al oído y veremos.
6: Sí.
1: Hombre, ojalá. A ver por acá. Anita, ¿con quién tendrías un todo que ver?
8: Con Yandel.
1: Con Yandel. Oh, mira, la experiencia.
8: Sí.
1: ¿Le agarrarías la pelona?
8: No. La trencita de la
1: Ya estamos en horario familiar, ¿eh? Así que.
2: Ya se rompió el horario familiar. Hombre, ya hay que disfrutar, hombre, la señal.
8: Ni modo, ¿para qué no vienen?
1: ¿Para qué no vienen? Lo importante aquí es que la pasarías bien con Yandel.
9: Claro, claro.
1: Ajá. Esa trencita todo que ver.
9: Y ahí le ayudo.
1: ¡Ay! No.
2: Y le haces otro, por favor. En otros lados.
1: Estamos muy contentos de estar aquí en el Dale Mix. De verdad que nos da mucho gusto. A unos minutos de conocer a este gran artista, mujer, hombre, el Dale Mix nos tiene en ascuas para saber a quién será. Irving, de verdad que felices de estar acá en Monterrey.
2: Contentísimos de poder estar disfrutando de ese gran festival que, pues, año con año nos siguen sorprendiendo. La verdad es que los lineups que nos entregan años consecutivamente, pues, han estado espectaculares. Y el de esta vez sigue rompiéndola, sigue sorprendiéndonos. Y el próximo año 2027, pues seguramente también estará increíble.
1: Será increíble el Dale Mix. Gracias. Vámonos a la música. Seguimos con más de nuestros DJs en la cabina de EXA. Estamos en todas partes.
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4: Totalmente en directo a través de la señal de EXA. Gracias por acompañarnos en esta programación especial. Estamos en todas partes, hoy transmitiendo en vivo desde el Parque Fundidora. Está la caballota Ivy Queen, nos está dando un conciertazo, la reina del reggaetón Ivy Queen, puro perreo Irvin Scott.
5: ¡Puro perreo del bueno, Lalo! Encantados de poder contarles a todos ustedes hasta allá en Ciudad Victoria sobre lo que estamos viviendo en este Dale Mix 2026. Y la verdad es que Ivy Queen definitivamente puso a todo Monterrey a vibrar, a sonar alto y a transportarnos a esa época donde nacieron los clásicos de ella. Y por eso queremos agradecerte por siempre estar en sintonía, por siempre acompañarnos a través de la señal de EXA 94.5. 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
4: 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Gracias por acompañarnos. Muy contentos que nos encontramos, Gus. ¿Cómo te la has pasado?
6: Oye, muy bien. Y sin duda, como lo mencionan, Ivy Queen está dando un conciertazo definitivamente.
4: ¡Para abajo! ¡Para abajo!
6: Oye, no, pero definitivamente Ivy Queen está demostrando.
4: ¿Estás bien, Gustavo?
5: ¡Sí, estoy bien! ¡Que tomaste, Gustavo!
4: ¡Que tomaste, Gustavo!
5: ¡Agua bendita!
4: ¡Agua bendita! Oye, ¿ya te dio la bendición, Ivy Queen?
6: No, aún no.
4: Aún no, ahorita que te dé la bendición. Vamos a acercarnos con la gente. Hola, ¿qué tal? Estamos en vivo a través de la señal de EXA. Aquí miren, a ver, vemos que están ya entrados viendo Ivy Queen.
7: Manuel Turizo.
4: Manuel Turizo, ¿de dónde son?
7: De Veracruz.
4: ¡De Veracruz, jarochos! ¡Qué bueno! ¿Eres de aquí, Regia? A ver, vamos con tu compadre ese. ¿Camarada? ¿Qué onda?
8: Sí, amigo.
4: ¿Amigovio?
8: No, amigo.
4: Amigo. Ok, amigo.
7: Mira, ya le tengo una vez que me pregunta, ¿somos amigas?
4: ¿Amigas? Son amigas, muy bien. A ver, de amiga, amiga, ¿con qué artista del Dale Mix tendrás un todo que ver?
7: Manuel Turizo.
4: ¿Qué sería lo primero que le quitarías a Manuel Turizo?
7: Tu oversight.
4: ¡Ah! ¿En serio? ¿Directo? ¿A lo que va uno?
7: A lo que va.
4: Además de Manuel Turizo, ¿quién más?
7: No, nada más.
4: Nada más él.
7: A lo que no, como que me...
4: Todo bueno por acá. A ver, la regia de corazón. ¿A quién del Dale Mix todo que ver?
9: Igual, Manuel Turizo.
4: Manuel Turizo igual. ¿Pablo Londra, no?
9: Pero
4: tengo que ver Manuel Turizo. ¿Vieron a Lunay que se quitó la playera?
9: Ah, no, no lo vi.
4: ¿No lo vio la Lunay? ¿Dónde andaban?
7: Trabajamos en Guadalajara, andaba en sábado.
4: Ya. O sea, vives en Monterrey, pero eres de Veracruz. Mira, qué bueno que vinieron al Dale Mix. A ver, de los artistas que has visto, ¿cuál te ha gustado más hasta el momento?
9: Ah, pues Ivy Queen.
4: La caballota.
9: Ajá.
4: Dando lo mejor.
9: Ya no la había visto desde... No, nunca.
4: Hoy tiene un buen show, ¿eh?
9: Sí. Está bien, interactúa mucho.
7: Oye, pero como que ya harto, ya como que habla mucho y no.
4: Es que, exacto, es lo que te iba a decir. Necesito más perreo.
7: Necesito que los ponga perreo.
4: Anda, necesito más perreo.
7: Yo no vengo a interactuar, queremos perreo.
4: Mucho choro, poco perreo.
5: La verdad es que sí, pero bueno, es parte del show, yo creo, de ella para alargarlo y poder entregarle a todos los reyes esta gran experiencia de Dale Mix 2026. Aunque sí, queremos ver
4: Es lo que queremos, seguir perreando. Gracias, chicos, que estén muy bien. Qué bueno que sigan disfrutando de el Dale Mix con todos los amigos. Y es parte de lo que se vive. En unos momentos más estará ya Paulo Londra, Ryan Castro y muchos artistas más que hoy llegan aquí a los escenarios de Dale Mix. Está Ozuna, Yandel Sinfónico.
0: todos estos videos los podrás observar en nuestra página de Facebook Exa Victoria, para que pases por ahí y puedas checar todo lo que se está viviendo en el Dale Mix. 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
10: 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Tenemos increíbles producciones, obras de teatro, conciertos temáticos, y muy pronto, muy pronto, viene un pedazo, está viviendo los 80 para que

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12: Lalo.
13: Completamente en directo para ti, Rian Castro, el cantante de El Gueto. Acerquémonos con el público porque queremos que nos cuente qué tal se la ha pasado aquí en el Dale Mix. ¡Oli! Perdón que interrumpa la selfie. Estamos en vivo para EXA. Cuéntanos cómo te la has pasado. ¿Cómo te llamas?
12: ¿De dónde eres?
14: De Reynosa.
12: ¡De Reynosa! ¡Arriba, Reynosa! ¡Arriba, Tamaulipas! ¿Con quién vienes acompañada?
14: Con mi pareja.
12: ¡Ay, qué bonitas!
14: ¡Que viva la lesbiana!
12: ¡Que viva la lesbiana! Me encanta porque aquí en el Dale Mix para todos hay amor. ¡Qué bueno que vinieron! ¿Qué artista del Dale Mix le darías acá un llegue?
14: A ninguno.
12: A respetas a la novia.
14: Estamos esperando a Manuel Turizo
12: y a Ozuna, ¿verdad? ¿Qué vienes a ver? A Yandel Sinfónico. Yandel Sinfónico, muy bien. ¿Y ahorita qué tal el perreíto? Excelente. Oye, de Reynosa, ¿cuántas horas hicieron para acá?
14: Como cuatro, porque pasamos a comer a General de Bravo.
12: ¡Ay, mira! ¡Ay, disculpa! Espectáculos de la farándula y de la música electrónica. George, él siempre está en todas partes y en todos los festivales.
15: Así es, aquí andamos disfrutando la cuarta edición.
12: George, la pregunta que le hemos hecho a todos: ¿a qué artista del Dale Mix te darías un llegue?
15: A todos.
12: ¿A todos? ¡Oye! ¡Goloso!
15: ¡Otra llenadera, señor!
12: ¡Otra llenadera!
15: Hay que disfrutarlo, no hay otra.
12: ¡Ah, eso se viene aquí!
15: ¡Anda, peloso!
12: ¡Anda, peloso! ¡Venga! Que sigan trabajando. Aquí andamos con toda la pila. Gracias por estar con nosotros aquí en Exa 94.5. A ver, vamos a pasar a este lado con más banda. Que nos digan: hola, ¿qué tal? ¿Cómo están? ¿De dónde vienen?
16: Hola, hola, Monclova.
12: De Monclova, arriba Coahuila. ¡Oh! ¿A qué artista del Dale Mix le darías un yegzón? A ver, espérame. A ver, ok, o sea que a ninguno.
16: No, a mí me va. Atrás de conocer a tu actual pareja, ¿con quién te hubiera gustado darte unos?
12: Ya te dio permiso.
16: Unos becerrotes.
12: Ya, un rosozón.
14: ¿Con el grito, claro?
12: ¿Cuál? El grito Ozuna. ¡Ay, mira! ¿Con Ozuna? ¿Qué? ¿Por qué se parece? Espérame.
16: Se va a subir al escenario a bajarlo al mazo.
12: Sí, ¿qué? ¿Por qué se parece a ti Ozuna? ¡Ah, por eso! ¿Y tú a quién te gustaría?
16: A nadie. Dice, yo sí soy fiel.
12: Por acá, amigo, a ver a quién.
17: Yo también igual soy
12: fiel. ¿Eres con candado?
17: Sí, en el hipotético caso de que no esté, ¿no?
12: ¡Hala! ¡Hala, nada! ¡Amiga, tú! ¡Ahora resulta! ¿Nadie?
17: No, nadie.
16: Ya sabemos quién es la oveja negra de este grupo.
12: Ya sabemos quién perdió.
18: Yo soy el negro, mi hijo.
12: ¡Gracias, chicos! ¡Arriba, Coahuila! Con todo el ánimo, hoy es mi nos hemos encontrado gente de Guadalajara, de Reynosa, de muchas partes, de aquí de la historia.
16: Oye, de todas partes, la verdad es que este gran Dale Mix 2026 ha unido a todo México a venir a disfrutar aquí en Monterrey, Nuevo León, pues esta gran festividad, digamos así, del género urbano. La estamos viendo y experimentando de una manera increíble. Seguimos viendo la emoción de las personas cada que sale un personaje a los escenarios y seguramente toda la noche va a seguir así.
12: Ya no aguanto la garganta, pero aquí vamos a estar hasta estas horas de la noche, Gus.
19: Claro que sí, no podemos esperar ya también por la llegada de Ozuna, de Arcángel, no podemos esperar. Ansiamos ya ver los colores que van a venir cantando en vivo y la emoción que se va a tener aquí en este evento.
12: Perreíto trae Rian Castro, de verdad, el cantante del gueto. Los vemos bien animados. ¿Cómo están? Estamos en vivo para la señal de EXA. ¿Cómo andas?
20: Bien.
12: ¿A quién vienes a ver?
20: A Sinfónica, de Yandel.
12: De Yandel, ¿de dónde eres?
20: De la Ciudad de México.
12: ¡Ay, arriba México! ¡La CDMX! Amigo, ¿de dónde eres?
21: Igual, Ciudad de México.
12: ¿Son pareja?
20: Sí.
12: ¡Ay, qué bien!
20: ¡Aniversario!
12: ¡Ay, qué padre! Bueno, no se quiera romper el amor, pero en el hipotético caso, ¿a qué artista del Dale Mix todo que ver?
20: A Manuel Turizo.
12: Manuel Turizo, por acá.
21: Willy.
12: ¡Abre, cámara! Es un buen chico. ¿Cuántos
0: 20 años de matrimonio.
13: Ay, qué bonito.
0: ¿Qué le dices a ella?
13: Te amo.
0: Ay, qué padre. Pues los dejamos para que se diviertan. Gracias, chicos, felicidades. Desde la Ciudad de México, Irving.
21: Se siguen sumando los lugares que lleguen a visitar a Monterrey Nuevo León, esta gran edición del Dale Mix 2026. Y pues bueno, vamos a seguir con más de las personas que están celebrando y disfrutando este gran festival del género urbano. Escuchamos que Ryan está dedicando unas palabras aquí a todo el público que está escuchando. Escuchamos un poco de las palabras que nos dice.
0: Canción que comentaste, ¿no? La canción que habíamos comentado al principio, llega a la disco vestido de Jordan, la canción de Jordan. 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
1: Agradecemos también, Gus, a nuestros amigos de...
2: 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Se viene este gran evento.
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0: Y agradecemos también que cuando tengas hambre exista un lugar, cuando existe un lugar que te puede ofrecer grandes y deliciosos tacos, volcanes, gringas y una gran variedad.
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1: Gracias a cada uno de nuestros patrocinadores. Gracias, de verdad. Agradecemos a cada uno de ellos por hacer esto posible. Recuerden que a lo largo de la semana tendremos los ecos del Dale Mix. Cerramos ya la transmisión. Viene Manuel Turizo, viene Yandel Sinfónico, viene también Ozuna y muchos artistas más que estarán aquí en los tres escenarios. Mega escenarios del Dale Mix. Gracias a nombre de la producción de EXA y de todos quienes conforman parte de esta familia. Cerramos la transmisión el día de hoy. Nos escuchamos en la semana con todo lo que se vive en el Dale Mix. Sigue nuestras redes, ahí estaremos publicando más contenido del Dale Mix. Hasta la próxima. Gracias por habernos escuchado.
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11: Bienvenidos a un nuevo episodio de Ya Oíste. Yo soy Génesis Sainz Silva, un gusto estar con ustedes. Hoy abordaremos un tema que la verdad yo siento que es muy poco conocido, pero que es muy importante hablarlo, y es el embarazo psicológico. Y para ayudarnos a entender qué es, por qué ocurre, cómo se trata, nos acompaña la doctora Diana Bautista II, que es ginecóloga. Mucho gusto, ¿cómo está, doctora?
12: Muy bien, un placer estar con ustedes y muy contenta de hablar de ese tema.
11: ¡Uy! Se va a poner interesante. Y también tenemos a nuestra queridísima amiga Sharon Paredes. Ella es neuropsicóloga, ya nos ha acompañado en otros podcasts. Bienvenida, ¿cómo estás?
7: Muchas gracias, aquí de vuelta, ya sabes que me encanta estar con ustedes compartiendo conocimientos.
11: Uy, yo soy feliz porque siempre que les digo, cuando iniciamos el podcast, nos desconectamos del mundo y aprendemos. Me gustaría que nos contaran un poquito de qué es en realidad esto.
12: Okay, pues el embarazo psicológico es una condición en donde la mujer cree que está embarazada, pero además tiene síntomas de embarazo. Entonces, dentro de estos síntomas, pues podemos tener congestión mamaria, crecimiento abdominal, sensación de movimientos fetales. Puede wow. llegar hasta el punto en que la paciente puede tener contracciones.
11: ¿Qué?
12: Entonces, tiene todos los síntomas de una paciente embarazada y hasta muchas veces hasta exacerbados.
7: Otro de los síntomas que comparte la doctora, incluyamos la amenorrea. Y es algo muy importante que dice la doctora, no es una cuestión solamente de creerse, porque los síntomas están ahí. Exacto, los síntomas son reales. Entonces, estamos hablando no solamente de una cuestión psicológica, no solamente de una cuestión fisiológica, sino también neuroendocrina, ¿no? Porque también tiene que ver los cambios hormonales. Entonces, ¿en qué se presentan estas situaciones? ¿En dónde las podemos ver? En personas, en mujeres que hayan tenido un duelo, por ejemplo, perinatal, postnatal, también en personas que tengan muchos deseos de quedarse embarazada, también se presentan en pérdida de pareja. Pero está muy asociado, ¿verdad?, con esta obsesión, puede llegarse a convertir en una obsesión o también este deseo intenso de estar embarazada, ¿no? Entonces, okay. no solamente en eso, también en personas que incluso tienen miedo de quedarse embarazadas.
11: Creo que he escuchado más esa parte del miedo porque, pues claro, ¿no? O sea, se protegen y todo, pero dices que yo no quiero. Y tantito a lo mejor no vino su periodo porque a lo mejor se estresó de que justo ya dijo, ya no, que acabo de hacer, o el de trabajo, y no les baja, ¿no? Entonces es como de ya. He escuchado más que es por el miedo que por otra, que es la parte justo del duelo. Eso se me hace muy interesante. O sea, a partir de un duelo, ¿vuelven como esa parte, se activa o cómo es eso?
7: Sí, o sea, digamos que son situaciones o factores de riesgo, y más en una mujer que probablemente, ¿verdad?, tiene un historial para procesar emociones de una manera no confrontativa. ¿Cómo se puede diferenciar? Que en la psicosis, una vez que ya es revelado a través de estudios, ya sea de sangre, ¿no? O también, sí, en este tipo de estudios clínicos en donde ya se le menciona a la mujer, no estás embarazada. Cuando es psicosis, a pesar de que me están diciendo la verdad, yo todavía me aferro. Entonces, aquí, por ejemplo, tendría que ver con una cuestión de cómo se conecta con la realidad. Y, por ejemplo, en otras situaciones que no tienen que ver con psicosis, todavía la persona sí mantiene este contacto con la realidad porque llega a cuestionarse. Claro. Y entonces los síntomas que tuve que fueron, entonces puede que se trate de otra cosa, o sea, todavía tengo un cuestionamiento reflexivo.
12: De hecho, la paciente, bueno, hay que diferenciar, hay la paciente que también simula, esa es la paciente que no va a tener síntomas, sino que dice yo estoy embarazada y me lo estoy inventando, ¿no? Por ciertas cuestiones psicosociales principalmente. Okay. Pero la otra es la que ella cree que sí está embarazada. Y la que, como ya mencionamos, tiene síntomas y que además se hace prueba de embarazo.
11: Esa es la se me vino, qué bueno que lo mencionó, porque se la hace la prueba y sale positiva.
12: Hay cosas que pueden suceder. Una es, la prueba puede salir, tienen falsos positivos. O sea, entonces la prueba confirmatoria es en sangre, es una hormona que se llama gonadotrofina coriónica, fracción beta, okay. que es exclusiva del embarazo y que se va duplicando, triplicando cada 48 a 72 horas. Sin embargo, lo primero que hace la paciente, pues eso, la mujer, es hacerse una prueba en orina.
11: Claro,
12: ¿vale? Entonces, pueden haber elevaciones mínimas por la alteración neuroendocrina, pero esa hormona no va a elevarse arriba de 14 miliunidades. O sea, es muy poquito y es poco significativo. Entonces, ¿qué es lo que hacemos nosotros? Tomar esa hormona de control. Ahora, algo importante que tenemos, la presión social. Eso es súper importante, que actualmente muchas de las pacientes más chicas las que van al instituto, pues están embarazando ya un poquito más grandes, ¿no? Porque ya tienen una licenciatura, tienen posgrados, maestrías y todo eso. Pero también hace que la gente te diga, oye, ¿y para cuándo?
13: Ya se te fue el tren.
12: Ya se te fue. Sí. O vas a tener alteraciones, o no te vas a poder embarazar. Y fíjate que me he dado cuenta que hay como un piquito, como a partir de los 35 años, que la presión social como que pega todavía mucho más, ¿no? ¿No? Yo ya tuve tantos, o ya te casaste, o todo eso. Entonces, eso involucra mucho que las mujeres empiecen con este tipo de trastornos.
7: Hay algo importante que me gustaría mencionar, y es que el ISSSTE tiene el código mariposa, que justamente este código mariposa se centra en brindarle empáticamente a una mujer que ha pasado por un proceso de duelo peri o postnatal. Y entonces, en ese momento, lo que se recomienda es darle un espacio y también brindarle quizá contención emocional y consejería.
14: El tratamiento que lleva es más parte psicológica, va de la mano con la parte ginecológica. ¿Cómo es ese trabajo en conjunto para ayudar?
7: Es psicológica, o sea, una vez que ya se identificó que no hay un embarazo real, ya es psicológico, y en algunos casos puede ser con tratamiento farmacológico y con el psiquiatra.
12: La paciente tiene un porqué siente esos síntomas, ¿no? No de repente me los inventé.
14: De la nada.
12: Si bien están relacionados con el deseo de un embarazo, también es cierto que, ejemplo, o sea, tenemos alteraciones en hormonas. Las mujeres nos regimos por hormonas.
14: Sí.
12: Todos nuestros días están regidos por hormonas y de acuerdo a la edad que tenemos, pues eso obviamente si se disparan, si bajan, si se alteran y todo eso, ¿no? Yo les digo, es como de repente ir al dentista, ¿no? Pocas veces vas regularmente al dentista, ¿no? Lo mismo, pero cuando vas te encuentras todo lo habido y por haber. Igual sí. Con los ginecos, ¿no? Cuando vamos, pues encontramos todas las alteraciones hormonales que puedes llegar a tener y eso lo vinculamos a la sintomatología que tú tienes, tengas o no un deseo de embarazo.
14: Okay.
12: Entonces, en ese sentido, por ejemplo, muchas mujeres dicen, oye, yo digo que estoy embarazada porque aparte de que no menstruo, pues tengo secreción por el pezón, ¿no? Y tengo salida de leche, ¿no? Lo que llamamos la galactorrea. Pero además, yo siento que mis mamas están congestionadas. Pero además, siento que ya me estoy hiperpigmentando, ¿no? O sea, que me salen las manchitas del embarazo, dichoso melasma. Fíjate, me está creciendo el abdomen. Entonces, ¿de dónde me crece el abdomen si no estoy embarazada? Y puede ser esto tan prolongado como el trastorno que tenga cada paciente, ¿no? Porque hay unas que se pueden aventar los 9 meses diciendo que están embarazadas y hasta que ellas puedan aceptar una asesoría por psicología, porque tampoco las podemos obligar a ir.
7: De hecho, pues me gustaría dejar el correo de saludmental@iste.gov.mx si llegan a tener alguna otra duda también al respecto del tema o bien alguna orientación, pues podemos responderles por correo electrónico.
14: Muchas gracias por acompañarnos en este podcast, en espacio, espero que se hayan pasado muy bien.
7: Sí, muchísimas gracias a ti por invitarnos.
14: Para la próxima ya vamos a buscar más temas y que nos acompañen en esta mesa de debate. Ah. Perfecto, gracias doctora, gracias Sharon y gracias a ustedes por escucharnos hasta este punto. De verdad que el podcast no sería nada sin ustedes, cambia mucho el escuchar y el tener información. Y pues recuerda que la salud mental también es importante para todos hoy en día. Yo soy Génesis Zaine Silva y fue un gusto estar con ustedes. Nos vemos en un próximo episodio de Chao Iste. Adiós.
7: Adiós.
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